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Qué recuerdo musical tan bonito y tan happy flower, que me encanta, con presuntos implicados, todas las flores. Y también me encanta acompañarte desde ahora y hasta las 11 de la mañana, las 10 en Canarias, aquí juntos en la radio de la música en español. Melendi, Veneno y Arena.

0: Orejitas bien abiertas a esta primera hora de la mañana que te he preparado temazos de Mónica Naranjo, Fangoria, Enrique Iglesias o Dani Fernández enseguida. En la próxima media hora.
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Ojalá tuviéramos el manual de instrucciones para encajar todas las piezas de nuestra vida, ¿eh? Sobre todo en lo que respecta a relaciones personales. Mónica Naranjo Puzzles. Estamos en Cadena Dial. Buenos días. Qué desayuno tan rico, tan sabrosón que estamos disfrutando por aquí, ¿eh?

No es el mejor momento para marcharse, porque si no, te perderías esta canción de Kalen, Dos Desconocidos. La descubrimos durante todo este verano aquí en Cadena Dial.

Estamos en Cadena Dial, más música rumbo a las 9:08 en Canarias con los hermanos Martínez, una nueva formación que ha contado con el apoyo de Alejandro Sanz y también de Hombres G, con quienes comparten canción. Suena así.

0: Estamos en Cadena Dial, empezando enseguida nueva hora y todas las canciones que te van a acompañar ya preparadas con Neil Molinaer, Fito Fitipaldis o Pablo López y más.
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¡Qué tres bozarrones! ¡Qué bonito! ¿Cómo cantan? Mi acierto, la música de La Llave, en ese nuevo sencillo que nos regalan en esta mañana de fin de semana aquí en Cadena Dial. Pero tenemos más cositas para ti, ¿eh? Ella no viene con sed de venganza ni nada parecido, solo de celebración. Sonia Gómez, Irrelevante.

Estamos en la sintonía de Cadena Dial, fin de semana, con canciones nuevas como esta. Y además, podríamos decir que es una sorpresa enorme, sobre todo para todos los fans de ambos artistas mexicanos que llevaban un montón de tiempo anhelando, deseando este dueto, esta unión. Carlos Rivera y Alejandro Fernández, sin despedida en Dial.

0: Sigue aquí, que no te vas a arrepentir. Has elegido lo mejor, ¿eh? Que tenemos buen gusto. Llegamos enseguida a las 10, 9 en Canarias, aquí en Cadena Dial y más música en español.
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los misterios de la humanidad, entender el amor. Con música se entiende un poquito mejor, ¿eh? También te lo digo. Y un recordatorio que a veces deberíamos ponerlos en el móvil, ¿eh? También como ponemos muchos otros. Pero nos sirve esta canción de Antonio Orozco para despertar, para apagar el piloto automático y vivir el momento.

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es que sea bonito, esto es lo siguiente, ¿eh? Es que nos hemos quedado aquí flotando en el estudio de Dial, escuchando a Juan Luis Guerra al lado de Kany García. Amor bonito. Y, ¿esta que viene por aquí ya? ¿Qué me dices, eh? Quisiera ser.

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1: Sube, sube, que Funambulista tiene nuevo tema y tú no te lo puedes perder porque además sé que eres uno de sus grandes fans. Yo también, ¿eh? Diego Cantero, la última canción. Funambulista.

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1: Qué gran día va a ser hoy sábado, ¿eh? 29 de agosto. Ponle música, eso sí, para que sea todavía mejor, que ya es decir, con Carmen Ramírez a las 11:10 en Canarias y en 7 días aquí estará Rafa Cano con Dial Tal Cual. Pásalo muy bien, nos vemos el lunes por la mañana. Adiós.
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1: ¡Feliz sábado, amigos! Son las 11 en punto, 10 en punto en Canarias. Yo soy Carmen Ramírez y por delante tenemos 3 horas con el mejor pop en español, el de Cadena Dial y el sonido de David de María, que a ritmo de

cacho a cacho con Estopa y canción a canción que vamos avanzando en la mañana de este sábado junto a ti en Cadena Dial. Ellos son los hermanos Martínez, se han aliado con Hombres G para cantarte esto, porque me toca a mí.

0: ¿Quién sabe? A lo mejor estamos haciendo juntos el camino de regreso a casa después de las vacaciones. O a lo mejor estás emprendiendo la huida, que te acabas de coger tus días de descanso. O simplemente estás disfrutando el fin de semana. Sea cual sea tu caso, sigue disfrutando junto a nosotros, junto a Cadena Dial, lo mejor de nuestra música. Tengo una de canciones preparadas para la próxima media hora que te van a encantar.
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Es que hay gente que cuando entra en tu vida le da la vuelta como un calcetín. Bueno, pero para mejor, ¿eh? Desde que te tengo ya sé que ha sonado un poco romántico. Muy romántico, eso sí, nos llegaba Karin León desde su último trabajo muda con Desde que te tengo. Y también ellos dos, Abraham Mateo, mano a mano con Ana Mena.

Dime dónde estás no solo es lo que te canta Álvaro de Luna con uno de los anticipos a su próximo trabajo Azulejos, sino también la pregunta que yo te hago. ¿Desde dónde estás escuchando esta mañana de sábado Cadena Dial? ¿Estás en casa? ¿Estás en el trabajo? ¿Estás haciendo un poquito de deporte, dándote un paseíto? Bueno, pues sigue disfrutando de este paseo musical al que te invitamos desde aquí con lo mejor de nuestra música y canciones nuevas. No solo la de Álvaro de Luna, sino también de Andy, solito, cantándote Marioneta. Al fin llegué.

Ellos han sido parte de la banda sonora de este verano en Cadena Dial y han conseguido además esta semana el puesto de honor nuestro Super Dial. Son Morat y Silvestre Dangond en Lo poco que yo quiero.

0: puestos a dar, te voy a dar una alegría. Te voy a poner una de esas canciones que van a hacer que en este sábado te sientas imparable, pero además literal, porque es así como se titula el último éxito del artista Antoñito Molina. Con él arrancaremos ahora en tan solo unos minutos y tras él llegarán un montón de canciones que te van a encantar. No te vayas.
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1: Es mediodía, son las 11 de la mañana si estás en Canarias. Yo soy Carmen Ramírez y vamos a arrancar esta nueva hora con una canción que te va a dar ese impulso que quizás necesites, sobre todo si estás pasando una época baja en cuestiones del corazón. Con Imparable de Antonio.

Mónica Naranjo y su pantera en libertad, una pantera indómita, una palabra que, por cierto, es esdrújula. Como esdrújula son muchas de las que aparecen en esta canción. Es uno de los anticipos de El 4, el próximo disco de Pablo López, que ya casi llega el 18 de septiembre.

0: Bailes en vertical y bailes en horizontales, sí, los que se marcan ellos en ese sitio tan especial del que nos hablan en Desapuarrana. Subiendo un poquito la temperatura, que todavía estamos en verano y que llegan ellos, Café Quijano con Desapuarrana, tu cadena vial.
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0: ¿Por qué?
1: Si te tienes que marchar, lo que mejor puedes hacer es descargarte la app de Cadena Diaria, así no te pierdes ni una de las canciones que te estoy preparando para la próxima media hora con Andrés Coy, que ayer mismo lanzaba nueva canción, La Flaca Quiere Bailar. ¿Quieres bailar con Coti? Pues también lo tengo ya preparado, Hueco con Conchita y David Bisbal, es lo mejor de nuestra música.
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17: Rosalía, con su Despecha, ya está sonando en Cadena Dial.

No sé lo que guardarás en tu mesita de noche, pero lo que deberías guardar es el dato, y es que Andrés Coy arrancará dentro de unos días, el 19 de septiembre en Málaga, la gira de presentación de Sol de Invierno, un álbum que encierra canciones como esta que te acabo de poner en cadena dial. Y ahora, liberando uno de los grandes éxitos de Coty, que yo sé que te vas a cantar.

Tras 2 años girando por España, llega el momento del cierre de la gira. Será el 10 de octubre en el Palacio Real. Ahí podremos ver a Pastora Soler, que nos cantaba Mis Salvavidas. Y aquí llegan ellos, Hueco y Conchita, en este mano a mano titulado Bajo

0: Te digo yo que como sigamos adelantando la Navidad, nos vamos a comer los turrones y los polvorones mezclados con sandía. ¡Qué mezcla más extraña! Eso sí, lo que sí nos ha gustado es siempre escuchar nuevo material de David Bisbal. Y hablando de cositas nuevas, bueno, esto ya tiene su tiempo, pero nos encanta poder compartirlo ahora contigo en Cadena Dial. Son dos pesos pesados de la música mexicana, dos artistas que queremos mucho en Cadena Dial, como son Carlos Rivera y Alejandro Fernández, nuestro rey león favorito, nuestro potrillo, juntos, no mostrando el lado más salvaje de la vida, sino el más dulce, quizás el más agridulce, porque esto se llama Sin Despedida.
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1: Corazón sin vida y que no se siguen ya mutuamente en las redes sociales. Bueno, ha sido uno de los salseos de este verano. Aitana con Sebastián Yatra cuando cantaban juntos. Y espero que tú te cantes lo que yo te voy a poner a partir de la una de la tarde, mediodía, si estás en Canarias. Anda, mira, precisamente hablando de primer amor desde el álbum 15 con Malú. Así arrancaremos nueva hora.
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1: Una en punto de la tarde, mediodía, si estás en Canarias. ¿Qué tal llevas el fin de semana? Bien, ¿no? ¿Estando a sábado? Fenomenal. Pues nosotros, fenomenal, sabiendo que estás ahí al otro lado. Y vamos a recordar ese

0: Dime, dime con Beth, qué buen recuerdo, ¿eh? Es tan importante saber responder a las preguntas porque muchas veces hay gente que llega a tu vida para liarte la parda. Sí, incluso los amigos que te enrevesan. Mira lo que te cuenta y canta ahora mismo en Cadena Dial Blas Cantó. ¿Para qué?
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0: Mucho corazón y mucha música en español, lo que te estamos poniendo en la tarde de este sábado 29 de agosto de 2026 en Cadena Dial. Bueno, y la de cosas que te voy a poner a partir de la y media con Manuel Carrasco, Álvaro de Luna o Fangoria. Así que no te vayas y quédate un ratito más con nosotros.
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Esta será una de las canciones que la próxima semana Manuel Carrasco estará interpretando en los Premios Juventud en Marbella. Es su primera participación en este festival. Y ahora, lo que te presento, seguro que te lo sabes y te lo vas a cantar. Te lo trae Álvaro de Luna.

Bueno, si hay que irse, al menos hay que irse con elegancia y con estilo, como hacen ellos desde La Verdad o la Imaginación, que es la última colección de canciones que nos traían Fangoria a tu cadena dial. Si hay que irse, se va. Pero si puede ser, a un sitio bien fresquito. A ver auroras boreales, que es lo que nos propone él con el día verde. La música de Cepeda, también acompañándote en Cadena Dial en pleno fin de semana. ¿Y tú? ¿Desde dónde estás escuchando lo mejor de nuestra música? Cuéntame.

puestos a dedicar canciones a tu enemigo o tu ex, podrías dedicarle esta última de Vico, que se ha puesto más buena que un tiramisú, y así te lo relata en su nuevo exitazo.

0: Claro, hoy podemos hacer también una fiesta y celebrar el amor o celebrar la amistad, juntarte con los tuyos, disfrutar de una buena comida y de lo mejor de nuestra música, que eso no va a parar de sonar en este sábado. Mi nombre es Carmen Ramírez, yo me apeo aquí, pero si quieres, mañana nos podemos encontrar misma hora, mismo sitio. Pásalo bien y disfruta. ¡Feliz sábado a todos!
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1: Buenísimas tardes, familia. 2:01 p.m, 1 en Canarias. De su nombre de Marta Briz. Feliz fin de semana y esta nueva hora la abrimos con La Llave.

Hay canciones que no puedes evitar cantar y que te dan un subidón de esos de energía positiva en cuanto las escuchas, estés donde estés. Pues esas son las que compartimos contigo en Cadena Dial, incluso las más recientes, para que también estés al día de lo mejor de nuestra música. Y hablando de la actualidad, llega por aquí María Parrado con La Niña, que fue, y su nueva canción en Dial, la última.

Si es que hay amores que son una auténtica tortura, di que sí. Shakira y Alejandro San juntos te los traían en Cadena Dial, que se note que es fin de semana, ¿eh? Incluso tenemos un huequecito, uno chiquitín para el desamor, sobre todo cuando suena así de bien. Funambulista regresa con su nuevo trabajo y esta, que es sonando ya en Cadena Dial, la última canción hasta el momento.

0: Mira que a mí me pasa lo mismo que a Amaral y este mundo lo entiendo menos cada día. Vamos a ponerle el puntito positivo en Dial con Melendi o con Malú, que suenan ya mismo en Dial, lo dicho.
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0: Qué bonito suena el amor cuando es un amor bonito de verdad y cuando alguien con talento como Carlos Vives te lo cuenta en Cadena Dial. Y un amor diferente, también con mucha historia, es el que Andrea Suárez te trae ahora en su habitación 517.
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Qué bueno es tener a alguien de confianza que se ocupa de las cosas importantes, ¿eh? En Cadena Dial de la Música me ocupo yo, además con algo que sé que te va a tocar la fibra sensible. Carlos Rivera, bien acompañado por Alejandro Fernández, trae su nueva canción a Cadena Dial. Te vas a emocionar, ya te lo digo. Esto suena así, sin despedida.

0: Bueno, por la hora que es, yo calculo que más o menos te pillo o comiendo o a punto de comer, o quizás si eres más tempranero, pues ya lo has hecho, ¿no? Sea cual sea tu caso, que aproveche, disfruta. Te acompaño los próximos minutos abriendo hora con Leire Martínez, aquí en Cadena Dial.
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3 en punto de la tarde, 2 en Canarias. Feliz fin de semana, el último de agosto. Venga, le ponemos ritmo a esta hora y determinación y las ideas muy, muy claras, así como las tiene ella, Leire Martínez.

0: Así es la vida, amigo, amiga, llena de sorpresas también en lo musical. Llegan por aquí enseguida Aitana y Ana Guerra juntas, David de María o Fito y Fitipaldis.
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Saludito especial a todos los que están disfrutando de este fin de semana, especialmente en la zona de la costa, ¿eh? ¡Qué maravilla! Chapuzón por los que estamos en secano, por favor. De Marta Santos, San Luis, y esto es Dial.

Tenemos nuevos Super Dial esta semana. Enhorabuena a Morat y a Silvestre Dangón. Ellos son los protagonistas del tema más importante en Dial esta semana, con un éxito que ya conoces de sobra, Lo poco que yo quiero. Enhorabuena.

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1: Pues mira, esto no es un spoiler, bueno sí, es un poquito spoiler. Lo que decía Dani Fernández, eso de desenredar muchos de tus recuerdos, es lo que vamos a hacer en los próximos minutos, con canciones que te van a llevar a otros lugares y otros momentos de tu vida. Con Alejandro Sanz, con Juanes, entre otros, y con lo nuevo, eso sí, de Álvaro de Luna, en la próxima hora.

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¿Qué tal? ¿Cómo estás? Feliz tarde de sábado 29 de agosto, el último del mes. Hemos llegado a las 4 o 3 en Canarias. Como dice Álvaro de Luna, a ver, dime dónde estás.

A ver, cuéntame cuántos buenos recuerdos has desbloqueado con este aquello que pediste de Alejandro Sanz. En Cadena Dial ahora la actualidad la pone Antonio Orozco con su éxito más reciente, Despierta.

Pues venga, explosión de euforia, libertad y buena música en español, que para eso es fin de semana. La música la ponen enseguida El Canto de Loco, Antoñito Molina o Melendi, entre otros.

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dulce suena, ¿verdad? ¿Cómo me gusta? Esto sí que tiene toda la pinta de ser un amor bonito. Así tal y como lo describe Cani García, que se ha conseguido colaboraciones de la talla de Juan Luis Guerra, nada menos. Esto es Dial, aquí estamos contigo. Exactamente igual que te cuentan ellos, El Canto del Loco.

¿Ves? Es lo que te decía antes. A veces pensamos que cuando una persona se marcha de nuestra vida, nada va a ser igual. Y resulta que a veces, efectivamente, es que es mejor. Antoñito Molina, imparable en Cadena Dial. Y también Josefi Oliva y la orquesta Nueva Línea con este ¿Cómo le hago? Bailamos, ¿no?

Así suenan las lágrimas desordenadas de Melendi. Esas lágrimas que derramamos pues cuando se nos termina una historia de amor, que siempre tiene que dejar una última canción, que es la que ahora Funambulista te trae a Cadena Dial.

0: seguro que hay algunas que yo ni conozco.
1: Mira, sin embargo, a las mujeres que habitamos en Cadena Dial las conoces a todas. Y te dejo con una de ellas, guapísima, que viene como siempre mi Desi Van Moen, para acompañarte a partir de ahora y que tu tarde del sábado siga sonando de maravilla. Así que a disfrutar, ¿vale? Mañana vuelvo, cuidadito al volante. Beso enorme de Marta Briz. Chao.
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un besazo para ella y otro para ti, que te quedas conmigo en Cadena Dial. Son las 5, hora menos, si nos escuchas en Canarias. Un placer. Yo soy Desi Van Moen. Y por aquí, una bonita canción que le puedes dedicar a esa persona que sin duda se convierte en tu apoyo incondicional. Mi salvavidas, te lo canta Pastora Soler. Apunte.

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iba a decir que una balada y un mariachi iban a ser el resultado de una de las canciones más bonitas en tu cadena dial. Carlos Rivera canta junto a Alejandro Fernández en este Sin Despedida.

0: Venga, va, que se note que estamos a sábado, fin de semana, así que nos preparamos tú y yo ya para cantarnos bien fuerte la música de Aitana, de Malú o de Julia Medina en Cadena Dial.
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0: Carin León parte como gran favorito en los Premios Juventud 2026, evento que se celebrará el próximo 3 de septiembre en Starlight Marbella. 30 nuevos minutos que abrimos con esta preciosa balada que escuchabas desde que te tengo.
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Cuando tengas un bajón de autoestima, de amor propio, ponte esta de Malú y recuerda que lo más importante es primero quererse a uno mismo, uno misma, para así querer bien a los demás. Primer amor. Ahora suena Julia Medina, Punto de Partida.

0: Oye, a veces nos empeñamos en meternos en un bucle amoroso que no lleva a ningún lado antes de llegar a poner punto y final a la relación. Así como nos cuenta Cepeda en esta canción. ¿Para qué?
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4: No te pierdas cómo suena en Cadena Dial lo nuevo de Pastora Soler. Lo que siempre me callé.

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1: Muy buenas tardes, alcanzamos las 6 en punto, las 5 en punto en esta tarde de sábado en Canarias. Yo soy Desi Van Moen y como siempre un placer poder acompañarte en...

Lo hacemos como siempre, con buena música en español. Ahora, el turno es de ellos, Nacho y Alaska, y su nueva canción llamada Me Voy. Suena Fangoria. Bienvenidos a Cadena Dial.

Qué poquito queda para disfrutar al completo del nuevo disco de Pablo López. 18 de septiembre es la fecha elegida de lanzamiento. Ahora suena Estrújula en tu cadena dial.

0: En su disco un montón de cuentos musicales que nos hacen meternos de lleno en cada historia. Esta que llega, un hombre que se obsesiona con una mujer. De sapo a rana, llegan los hermanos Café Quijano.
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0: Andrés Coy, Juanes o Nil Moliner van a ser algunos de los protagonistas de tu próxima media hora. Ellos pondrán melodía a tu tarde de sábado en Cadena Dial.
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apellido con muchísimo significado que representa a sus raíces. Te lo contamos todo en nuestra web cadenadial.com. Era Andrés Coy con su mesita de noche. Y ahora, todo un recuerdo de nuestra música en español.

Desde bien pequeñito ya soñaba con ser lo que es ahora, un gran artista que pasea este verano en una gira de festivales y con un disco que nos regala grandes canciones como este Me acuerdo de ti. Era Nil Moliner, ahora Alejandro Astola, prometido.

Pues si vienes, te invito a que te quedes porque tenemos muchísimo que compartir contigo. Y ahora, lo que fue hace unos días la canción más importante en tu cadena dial. La última canción, Funambulista.

0: Qué poquito queda de agosto, ¿eh? Pero bueno, quedan días de verano por delante y la música sigue acompañándonos en nuestros planes de fin de semana. Y en tu próxima hora, pues te ponemos la música de Sergio Dalma, Los Mexicanos Maná, o dándote la bienvenida a una nueva hora, La Llave.
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1: Las 7, las 6 en Canarias, ¿qué tal? ¿Cómo llevas el fin de semana? Sea donde sea y el plan que elijas, te invitamos a que sigas aquí en Cadena Dial con canciones como esta. Llega la llave, mi acierto.

silencio no va a ser una opción en Cadena Dial. Aquí la música no para. Ahora juntando generaciones además con los hermanos Martínez y Hombres G. ¿Por qué me toca a mí? ¿Cuántos

0: Y echando un vistazo a lo que va a llegar, yo que tú me quedaba muy cerquita de tu cadena dial. Y así no te pierdes ni a Manuel Carrasco, ni a Carlos Vives, ni la música de Despistaos.
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da igual lo que estés haciendo, estas canciones hacen que cojamos mucha energía al escucharla. Energía además de la buena, ¿eh? Positividad y buen rollo es lo que transmite Manuel Carrasco en este O Si Pudiera. Más música en tu cadena dial.

0: Te dedico esta de Carlos Vives y todas las que van a ir llegando en los estudios de Cadena Dial. Por ejemplo, la que te canta a esta hora de Despistaos.
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llegan a lo más alto con una bonita declaración de amor. Los colombianos Morat cantan Al amor con Silvestre Dangond en Lo poco que yo quiero, Super Dial, en tu cadena Dial.

0: sido un placer acompañar tu tarde el sábado. Espero que lo sigas disfrutando y aprovechando a tope. Mañana nos volvemos a escuchar a las 5, a las 4 en Canarias. Besazo. Chao.
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Está pasando unos días en Ibiza, no de vacaciones, que oye, que a lo mejor también saca algún huequito para darse un chapuzón. Está trabajando, componiendo además con gente que queremos mucho, entre ellos como Blas Cantó. Y ahora vamos a escuchar la última, María Parrado en Cadena Dial.

0: La verdad que esta historia nos podría pasar a ti y a mí. Te metes sin querer en un bar, te quedas completamente atrapado por alguien que no te hace ni caso, vamos. A mí así de veces, ¿eh? De esto va la historia de Sapo a Rana, Café Quijano en Cadena Dial.
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0: Mira, ¿eres de los que todavía guarda arena de la playa en un botecito como recuerdo de las vacaciones? Yo tengo varios amigos que esto lo hacen todos los años, ¿eh? Pero claro, para arena, la que escuece un poquito con el desamor, ¿eh? Y la que nos trae Melendi a Cadena Dial.
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Ahí le tienes, un artista que lleva más de 20 años reinventándose. Este era uno de los temas que puedes encontrar dentro de Pop Rock Veneno y Arena. Melendi en Cadena Dial.

Qué gusto da siempre escuchar a David y María con ese enamorarme de ti. Y ahora vamos a hablar de emociones a flor de piel. Hemos pasado a una de las nuevas voces que viene pisando fuerte. Guille Toledano.

0: No sé cómo lo hace, pero es verdad que los momentos más difíciles para él yo creo que son los que le empujan a componer con mayor libertad y sin miedo al qué dirán. Te estoy hablando de Blas Cantó. Vamos a escuchar su nueva canción en Cadena Dial, ¿Para qué?
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0: Mira, si eres de las personas que necesita un empujón de buena energía para encarar todo lo que queda de día, quédate bien cerquita de Cadena Dial porque tengo preparado para ti Álvaro de Luna y un auténtico cóctel de ritmo latino con Carlos Rivera, Becky G y Pedro Capó, que vamos, te van a hacer bailar sin ninguna duda. Todo esto y mucho más aquí en Cadena Dial.
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0: Acaban de sonar las 9, las 8 en Canarias. Sigues en Cadena Dial con lo mejor de nuestra música. Soy Antonio Bueso.
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0: Y aquí le tienes, Álvaro de Luna. Dime dónde estás.

Bueno, desde hace un tiempo creo que tiene un sonido mucho más orgánico, la verdad, un sonido que nos envuelve mucho más y una letra, bueno, maravillosa. Diego Cantero, funambulista en Cadena Dial. Si ya...

la última canción, Diego Cantero. Qué manera tan bonita de poner ese broche a una historia. Sígase en Cadena Dial, ahora con uno de los grandes éxitos que seguro ya sabes de memoria. Lo disfrutamos juntos en Cadena Dial.

0: Ahí está esta mujer que lleva 3 décadas, yo creo que rompiendo moldes en el pop español, pero cada vez que entra a grabar nos sorprende con giros vocales, con cosas casi dificilísimas, imposibles de hacer, ¿eh? Esto era Puzzles, lo nuevo de Mónica Naranjo en Cadena Dial. ¿Qué tal va el sábado? ¿Bien? Gracias por estar ahí, ¿eh?
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Pues cómo le ha cambiado la vida a esta mujer, porque de preparar oposiciones y soñar con la enseñanza a convertirse en una de las voces más prometedoras de nuestro pop. La vida de Marta, la verdad que ha dado un giro espectacular, de 180 grados. Vamos a quedarnos con esta canción, Todo de mí, Marta Santos en Cadena Dial.

Ahí estaba Antoñito Molina, imparable, como dice la letra de su canción. Y ahora abrimos paso en Cadena Dial al pop emergente con Calen, que por cierto estudió comunicación audiovisual y él mismo se dirige sus propios videoclips. Mira, eso que se ahorra, ¿eh? Vamos a escuchar este Dos Desconocidos, lo nuevo de Calen en Cadena Dial.

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1: Imagino cómo tuvo que ser la grabación de esta canción, todos abrazados, felices de formar parte de una de las bandas más importantes de nuestra música. Hombres G, Hermanos Martínez, ¿por qué me toca a mí? ¿Cuántos años?

0: ¿Qué me toca a mí? La verdad que yo me he quedado con ganas de más, ¿eh? De esta colaboración tan bonita entre Hombres G y Hermanos Martínez. Me ha encantado.
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A ver, que levante la mano quien no tenga esa persona que aparece siempre en el momento justo para salvarnos el día, bueno, el día o la vida, ¿eh? De persona refugio.

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2: Son las 10, las 9 en Canarias. Seguimos juntos en Cadena Dial con lo mejor de nuestra música. Soy Antonio Hueso.
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2: ¿Cómo han bajado las temperaturas esta semana? Que uno no sabe ya qué ponerse, si manga larga, si manga corta, en fin. Mi salvavidas, Pastora Soler, en Cadena Dial.

0: Parecen muy formales cuando les ves de traje, pero en cuanto los tres hermanos se juntan tienen un peligro tremendo. Bueno, son muy divertidos, la verdad, ¿eh? Las cosas como son. De sapo a rana, Café Quijano en Cadena Dial. ¿Cómo nos gusta esta canción?
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Así es que tienen una forma muy cinematográfica de contarnos y de cantarnos las cosas que les pasan, ¿eh? Café Quijano en Cadena Dial. Siempre.

cómo nos atrapa la letra de esta canción, su voz tan personal y tan particular, la verdad, después de más de 20 años sobre los escenarios. Nos gusta mucho, de verdad, este artista que queremos mucho en Cadena Dial, Antonio Orozco.

Ahí estaba la fuerza y el sello inconfundible de Malú y una de las voces más consagradas de nuestra música, que da paso a un artista que sigue dando pasos firmes en solitario con un pop bastante fresco como este, irrelevante. Sonia Gómez en Cadena Dial.

Claro, cuando juntas la elegancia vocal de Carlos Rivera con la fuerza y el peso de los Fernández, el resultado es puro sentimiento y homenaje a sus raíces mexicanas. Nos quedamos ahora con esta joya, sin despedida, Carlos Rivera y Alejandro Fernández en Cadena Dial.

Y lo dicho, estamos a fin de semana, es noche de sábado. Yo creo que es un buen momento para traer un poquito de música electrónica inconfundible, porque lleva el sello de dos grandes de la música, como son Alaska y Nacho Canut. Fangoria con este Me Voy en Cadena Dial.

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0: gusta mucho cómo trabaja Blas Cantó, porque además lo hace con una elegancia y con un saber estar. Vamos a quedarnos con su nueva canción, ¿Para qué? En Cadena Dial.
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No es fácil, lo que hace en esta canción Blas Cantó. Me encanta, me da gusto comprobar cómo Blas sigue cuidando al milímetro su sonido con esa voz brillante que tiene siempre. Ahí estaba, ¿para qué? En Cadena Dial.

Pues ahí quedaba ese homenaje tan sincero y tan bonito a las raíces y sobre todo a la figura paterna de Cani, que quiso compartir con Juan Luis Guerra. Una bachata suave, llena de ternura, que nos inunda de amor el corazón. Amor, pero amor bonito, en Cadena Dial.

Mira, lleva años rompiendo esquemas y demostrando que la música mexicana tradicional puede sonar también fresca, moderna, actual, llegando además a cualquier rincón del planeta. Carin León en Cadena Dial.

Hay que ver qué bien sienta siempre una buena canción de Neil Moliner, este Nexo 01, Me acuerdo de ti. Y ahora vamos a poner el foco en Cadena Dial en una de las grandes revelaciones del pop. Él se llama Borja y esto es Contigo, una de las canciones que me apetece mucho compartir ahora a esta hora de la noche de hoy sábado.

Pues no se hable más, déjame que te presente la canción más importante esta semana en Cadena Dial. Es nuestro Super Dial, Morat y Silvestre Dangond, Lo poco que yo quiero. Sí.

Tiene fuerza y energía, ¿eh? Nuestro super dial de esta semana, Morat y Silvestre Dangond, Lo poco que yo quiero en Cadena Dial. Que da paso a una de las canciones que más nos gusta de Antonio Orozco, Llévatelo.

0: No te moverás ni mucho menos. Mañana nos volvemos a encontrar aquí, en este punto de encuentro llamado Cadena Dial. Ha sido un gustazo compartir contigo estas últimas 4 horas de radio en directo. Mañana, si quieres, a partir de las 8 o las 7 en Canarias, nos volvemos a juntar tú y yo para disfrutar de lo mejor de nuestra música. Soy Antonio Hueso. ¡Feliz noche!
1: 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Son las 12. Las 11 en Canarias.

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1: Vamos, listo. Salud, muchachos. Por esa mujer.

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2: Son las 2. La 1 en Canarias.